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Oiga, qué partidazo este que está jugando Colombia. Vamos a ganar, familia. Vamos a ganar, señoras y señores oyentes de la familia Candela. Aquí seguimos motivados, alegres. DJ, el que te pone la nota acompañándote. Y que viva mi tierra, Colombia.

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1: Vamos, familia Candela, apoyar la selección. DJ Edwin tocando en vivo, subiendo la temperatura en esta fiesta, Candela, y en esta fiesta de fútbol con Colombia. ¿Cómo te quiero?

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0: Óigalo pues, señoras y señores, oyentes de la familia Candela, qué partidazo tan espectacular, qué orgulloso, señoras y señores, uno se siente de ser colombiano con esta selección, qué orgulloso, sí, sí, mi Colombia, sí, sí, Caribe, sí, señor, nos sentimos orgullosos de esta tierra, de esta selección que hoy nos trae esa gloria. Lástima lo del gol. Ese gol espectacular, no saben con la gana que lo canté. Ah, no, pero yo estoy preparado, oiga. Esa es mi bucela, así suena mi bucela. Así suena mi Colombia, mi tierra querida. Bueno, si van a hacer caravana, muy juiciosos. Muy juiciosos, si van a hacer caravana, por favor, muy juiciosos. No anden a las carreras, muchachos, por favor. Tengamos mesura. No queremos que nos accidenten y dañemos esta fiesta, ¿sí o no? Esta es mi Colombia, esta es mi Colombia Caribe. Qué felicidad, qué alegría. Óigalo, óigalo.
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0: sabor, qué alegría. Viendo ese partido nos emocionamos mucho, ¿sí o no? Vamos a seguirle poniendo ánimo a esto con la música de nuestros DJs, óigalo. Más colombiano que esto,
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0: prende la candela. ¿Quiénes nos están acompañando? ¿De dónde nos están acompañando? Oyentes de la familia Candela, que nos cuenten, que nos avisen, que nos anuncien. Aquí estamos con toda la familia Candela. ¿Quiénes están por ahí? ¿Quiénes andan por ahí? A ver, dice.
1: DJ, aquí te pone la nota, feliz por el empate aquí, reportándome, Paulo mío, bendiciones.
0: Eso, Pablo, eso, que se sienta la alegría, la energía. Suena bonito eso, ¿sí o no? Oiga, yo no sé mucho de fútbol, pero por lo que dicen los expertos y por lo que uno ve, Colombia en ese momento en el Mundial va muy bien. Yo diría que los muchachos, James ha despertado el día de hoy, James estuvo activo, o sea, todos estaban en su punto. La idea es que sigan así y nos sigan motivando y nos sigan alegrando la vida como le están haciendo. Oiga lo que viene.

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0: 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En Candela son las 11 de la noche.
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0: 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En Candela es la 1:00 a.m.
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0: 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En Candela son las 3 de la mañana.
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0: 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En Candela, son las 5 de la mañana.
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0: Aquí está la música de Candela 95.1. Soy
1: TJ, TJ es familia Candela.
0: ¿Por qué será? Y te pone la nota acompañándote en esta mañana. Saludo para los oyentes que se conectan, que se levantan temprano. Ayer fue mucha celebración. Ayer fue una noche de mucha, pero mucha celebración. Seguimos en esta ruta del mundial, que no es fácil, no es fácil. Pero nuestra selección la está dando todo por el todo. Y eso nos alegra, nos hace sentir orgullosos de ser más colombianos que nunca. Y pues aquí estamos. Saludo para los oyentes que se levantan. Me levante la mano por ahí, los oyentes que están conectados. 316-470-4083. Los voy a saludar, los que se levantaron conmigo. Biblioteca Salcer en Cali.

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6:28 minutos, un saludo para Elizabeth, bendecido día de Jota, contentos con la Cele. Buena vida para todos, claro que sí, estamos felices con la Cele. Y eso ayer se notó. Todas las actividades.

Parece que estuviéramos de fiesta, parece que estuviéramos de diciembre, ¿sí o no? Toda la gente en la calle celebrando y es bonito, es chévere. Y es chévere y yo diría que es una celebración bonita, una celebración calmada, una celebración que se comparte entre amigos, entre hermanos, entre familia. Y yo diría que esto lo deben de tomar en cuenta y calcar los amigos y las amigas que pues hacen del fútbol un desorden, porque yo no entiendo por qué hay equipos de Colombia y de muchos países también que hacen del fútbol un desorden total, se pelean, se golpean. Y yo diría que no, que el fútbol es esto. Miren lo bonito que se ve, lo chévere. Todos se abrazan, todos se conectan unos a otros con alegría, con sabor. Y es que uno sea... Y miren, y pueden observar que hay equipos, ¿sí? O hay fanáticos que están en el mismo estadio. Es más, ahí mismo compartiendo una selección con la otra y no pasa nada y no sucede nada. ¿Por qué? Porque el fútbol es eso. El fútbol es pasión, es amor, es cariño, es euforia, es alegría. Eso es el fútbol. De ahí para allá no más, no tiene por qué pasar más. De ahí, de la pelea, de los golpes, ya disfrutemos del fútbol sanamente como lo hacemos en los mundiales. Bacano, chévere. Buena por la selva. Buena por nuestra Colombia. Y viene la Chola Cadera, oiga, qué caderas de esa.

0: 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Ya tenemos en candela las 6:51.
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1: Somos la Candela de Solo Éxitos. Vibrando en este mundial con la Selección Colombia. 7:02, los oyentes que ya se levantaron. Buenos días desde el barrio Collarejo. Saludos a Rosa, Natalia, Sorani, Marlon. Somos de la familia Candela. Un abrazo para ustedes. Un abrazo grandototote desde la 95.1. Familia Candela, ¿cómo me lo hicieron? Reportando sintonía por aquí también. Soy de la familia Candela. Aurora, ¿cómo estás? Ah, no. Aurora, no. Arturo, yo estoy mirando mal. Es Arturo. Saludos para el viejo Arturo. ¿Quién más se levantó por ahí? Sin falta alguna. DJ. Florentina. Julia.
2: Hola, mi familia Candela, buenos días, cordial saludo, espero que hayan amanecido súper, súper. Este día muchas bendiciones para toda mi familia Candela. Luego parte de la familia Candela, gracias, bendiciones.
1: Julia, con mucho gusto, un abrazo. Todos los que están levantaditos a esta hora. Llega Marvin Santiago.

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2: Carruseles en Candela 95.1. Saludos para todos los oyentes de la familia Candela, para las chicas de Pampaya que a esta hora están sintonizadas con Candela. Qué bueno que mucha gente a esta hora sintonice Candela. Sigue disfrutando de la buena programación en esta mañana sensacional, en esta mañana salsera con Candela.
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0: Saludito para quien a esta hora. Ah, por aquí Erika Camargo nos saluda. ¡Epa! Colombia querida, mi tierra del alma. Oiga lo que viene, oiga.

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1: Ahí está.
2: Siempre estamos investigando con lo nuevo. 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

0: Mañana rica, mañana deliciosa, ¿sí o no? Viejoteca, Viejoteca Candela. Viviendo, disfrutando de la Viejoteca de Candela. ¿Quiénes están por ahí con nosotros? A ver, que levante la manito los que están por acá con nosotros. Los saludamos con mucho cariño, con mucho amor. A ver, mi familia Candela. Aquí les pegamos el saludito sin ningún inconveniente, ningún problema. 8:12 en la 95.1, 8:12. Soy el que te pone la nota, yo soy DJ. Y a esta hora te acompaño. Oye, oye, oye. Viviendo como nunca el mundial con nuestra selección. Henry, ¿qué más, Henry? ¿Bien o no? ¿Cómo vamos, pues, Henry? ¿Quién más está por ahí levantadito? Las chicas de Mil Sabores, como siempre, en sintonía. Saludo para la gente de Mil Sabores. Saludo para nuestros oyentes que nos escuchan en diferentes partes del eje cafetero, norte del valle. Saludo para Pereira, para Armenia. Saludo a nuestros oyentes que nos escuchan desde Quimbaya. Saludo para la gente de Montenegro también. Nuestros oyentes fieles de la 95.1. Para la gente del Águila. Saludo para la gente del Águila que está enfiestadita, ¿sí o no? Del 24 al 29, ¿sí o no? Están enfiestados. A ver, ¿dónde está la gente del Águila? ¿Cómo le están pasando? Que manden foto, a ver. Pulicagabas, esto no mandan foto. No cuentan cómo les está yendo las fiestas. A ver, ¿qué dice acá? Henry, para que me colabore con un audio. ¿Audio de qué, Henry? Cuénteme. Por aquí estamos desde Fuerteventura y las Canarias.
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0: Ah, sí, las Canarias es un espectáculo. Saludos para el viejo Jorge que está desde Islas Canarias.

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2: 8:37 minutos en candela, 8:37 minutos. Por aquí don Henry manda un audio. Bueno, don Henry, yo se lo voy a pasar. Se lo voy a pasar por el día de hoy. Pero ya saben los oyentes que los clasificados solo, única, exclusivamente, son de lunes a viernes. O sea, si usted quiere vender, si usted quiere comprar, si usted quiere alquilar, si quiere conseguir trabajo. Solo, única, exclusivamente de lunes a viernes. ¿Vale, don Henry? Y todos los oyentes de la familia Candela. Se lo voy a pasar, don Henry. Pero para que lo tenga en cuenta, que hoy no hay clasificados, ni lunes festivo. Ahí se lo va a pasar, porque es, ay, ese J no me pasó el clasificado que yo le dije, ay, señor, ay, ese J sí, ay, María, cole cacao ese que mire que...
3: No, yo que mandé ayer, y se me ofrezco como conductor, con pase de C2, por favor llamar al teléfono 321-703-1773, 321-703-1773.
2: Listo, don Henry, ya sabe, solo de lunes a viernes para que lo tenga presente, ¿vale? Y los festivos, no, los festivos tampoco. Pero bueno, ahí se lo pasamos. Después no diga, ay, ese J sí es. Oye, cagago, ese no me lo pasó, vea.
1: Yo le dije, no, me hizo el favor de por Dios.
2: Pero ya se lo pasamos, don Henry, con mucho gusto. Ojalá que consiga trabajito, hermano, porque está escaso el trabajo y por eso se lo pasé. 8:39 minutos, la biblioteca de Candela que sigue sonando. Saludos para Yadi. Un saludito a mi hermanito Rodrigo Ramírez y Liche desde Mallorca. Ahí está en España.
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2: Oígala, oígala.

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1: 488 kilómetros de ida. Hoy no, está muy lejos, ¿sí o no? Pucha, si está lejos. No, yo pa' no voy, está muy lejos. No. Bueno, familia Candela, yo creo que me voy despidiendo, me voy marchando. Ya viene nada más y nada menos que el señor Diego Tazamá, el que más los ama en Candela. DJ se va despidiendo, se va marchando. A las 2 de la tarde regresaré con toda la motivación, con toda la alegría del mundo para brindarles sabor, alegría, diversión y mucha candela. Los dejo. Oiga pues.

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1: No, gracias. 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

0: No se entiende el pregón costeño, no morirá familia Candela. Por aquí estamos de Viejoteca, qué rico compartir con ustedes esta mañana de domingo, mañana en familia, mañana para estar conectaditos con los 95.1, toda la familia Candela, todos los oyentes de nuestra estación radial de los Solo Éxitos disfrutando.
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0: Lo vamos a escuchar, lo vamos a leer, lo vamos a interactuar con ustedes, familia Candela, con todos ustedes. Vamos a interactuar un buen rato esta mañana espectacular, mañana de domingo, una mañana con una temperatura bastante, bastante altica, ¿no? La que estamos viviendo. Ay, María, sí, es una temperatura bastante alta. El calorcito, el calorcito. Un buen calorcito que tenemos a esta hora. Y bueno, ¿dónde está la familia Candela que nos va a reportar sintonía a esta hora de la mañana? Con todo gusto acompañándoles, Diego Armando Tazamán. ¡Candela!

0: Aquí voy a estar para saludarlos, para desearles buen día a Wilmer, por ejemplo, Wilmer Hurtado, que ahí está sintonizado desde casita. Muchacho ya levantado, haciendo oficio. Está disfrutando de la buena música, de los solo éxitos. Por aquí también estaba mi amigo Juan Mesa. Los muchachos reportando sintonías de la ladrillera Bellavista. Saludo ahí al Mocho, el muchacho, el Mocho. Saludo pues para Juanito Mesa, Juan Mesa. Diomar Estela también nos dice buenos días, Diego, total sintonía. Diomar, Antonio José, Víctor Mario, Antonio, Diomar, Víctor Mario Uribe, desde la Unión Valle. Sintonizados a esta hora. Como siempre, el muchacho que refresca con la herbecita. Buen día, Chicho Roda, reportando sintonías de la Vícola La Ponderosa. Ahí en la Plaza Central de la 20. Disfrutando igualmente de cada, como cada domingo, de la Viejoteca, como cada día de nuestra programación musical de los Solo Éxitos 95.1. ¿A dónde anda este muchacho? Ojalá estuviera en la casa y le colocaran a hacer oficio, hijo de madre, que... A hacer de todo lo que no se hizo en la semana, que dejaran todos los oficecitos acumulados.
1: Hola, familia Candela, Diego, buenos días. ¿Cómo vamos, mi muchacho?
0: Ah, espere un momentico, que esto está todo acelerado acá. ¿Esto para qué dejaron todo eso acelerado, hombre? A ver, María, estos muchachos.
1: Ahora hola, familia Candela, Diego, buenos días. ¿Cómo vamos, mi muchacho? ¿Bien o no? Diego, por ahí me llegó una solicitud que es que para ir a almorzar en un restaurante, ¿fuiste? Me avisa, reportando sintonía a la hora desde Tuluá, con la esposita.
0: Con la esposita, ahí la lleva al ladito. Tocó llevársela, mijo. Ya quién sabe por qué. Sospechas de que por allá se desvía el muchacho. El Piqui, saludo para el Piqui. ¿Dónde está Duber, pues? ¿Dónde está Duber? Para pagar el almuerzo, pues, Duber, a ver dónde andamos. María, este muchacho que anda más perdido que embalatado. Está Ulises, ¿qué más, Ulises?
2: Bien, Samá, buenos días.
0: ¿Qué más? Bien,
2: Ulises. Samá, aquí, en frecuencia, la mancha amarilla, usted sabe.
0: Ah, bonito.
2: Un buen día, Dios lo bendiga.
0: Amén.
2: Aquí, excelente partido de ayer.
0: Señor.
2: Vamos bien. Buen día, Samá.
0: Ya vamos por... A Gana. Gildardito, ¿cómo vamos? Buen día,
3: Gildardo. Diego, buenos días. Por aquí dale un saludito aquí de la Irini, aquí reportando sintonía aquí el Sastre Junior.
0: El Sastre.
3: Un feliz día, don Diego.
0: Listo, papá, muchas gracias a ustedes por hacer parte de la familia de Solo Éxito, la familia Candela. En esta mañana de Viejoteca. Y ese que viene bien movidito, hágale pues. En mi pensamiento están los tú.

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1: 9:41, familia Candela, 9:41. Asombrado me quedé al ver la cama vacía. Por acá está Carlitos Montoya. Saludo para Carlitos Montoya, que está en San Jerónimo. El muchacho ahí lavando su motocarguero, dejándolo full de nice para el camello, ¿no? Carlitos Montoya, para el camello, mi hermano. Abrazo cordialísimo. Abrazo por montones para toda la familia Candela. Por acá también saludamos a María Nelsi Gómez, hola.
2: ¿Qué tal? Buenos días, bendiciones. Espero que haya amanecido bien de salud, bendecido.
1: Sí, señora, me
2: encanta. Y reportando sintonías de Enferma Nuevo. Que quiero saludar en Cartago a Linio Gómez en el Amarillito. Que Dios me lo bendiga y un feliz día para todos.
1: Bueno, señora.
2: Bendiciones.
1: Oiga, pues a Linio Gómez. Está el recién cumpleañero, por acá Wilson Salazar, el hombre millonarios, el hombre de los millonarios. Un abrazo para don Wilson Salazar, recién cumpleañero el muchacho. Recién le cantaron el Happy Birthday to You. Para Wilson Salazar, mi hermano, un abrazo grandotototote. Gracias por ser parte de la familia, solo éxito a la familia Candela. Don Jairo, ¿qué más? Buenos días.
3: Muy buenos días, familia Candela 95.1, la familia más grande del mundo. Cordial saludo a Diego Armando Tazamá.
1: ¿Qué más, hermano?
3: Y a todos los integrantes de esta gran emisora que nos hacen felices. Bueno, ahí vamos la tarea. 7-7-9. Somos primero y segundo Portugal. Bueno, merecimos haber ganado porque esa pelota no quiso entrar y también la taparon. Pero merecimos haber ganado. Oye, María, siquiera 2-0 merecíamos. Jugamos mejor. Y gana no gana, mijo, gana no gana, porque vamos con Colombia. Chao, familia Candela 95.1.
1: Gracias, John Jairito. Un abrazo, mi hermano, gracias por ser parte de la familia. Solo éxito a la familia Candela. Por acá llega la guarachera, doña Delia Cruz.

Pero mucho, mucho te quiero, Juanita Bonita. Por acá, la familia Bonita, la familia Candela. Un saludito para el parche de Pope y Mauro en Collarejo, ¿será? O en Corralejo. Ah, en Corralejo, Fuerteventura, en España. Que Dios los bendiga, los muchachos.

0: al parche de Pope y Mauro, allá en Corralejo, Fuerteventura. Jorgito también por acá. Sí, señor, ¿de dónde andamos, Jorgito? También en las playas, ¿de dónde? Desde Canarias. Domingo para irse para la playa, para las Canarias, para Fuerteventura. Ave María, disfrutando de toda esta música sabrosita de los 95.1. Un saludo muy especial para Diego Armando Tazamá y toda la familia Candela. Ave María, don Jonier, don Jonier. Un abrazo para don Jonier, que también hace parte de la familia de los Solo Éxitos. Las mejores lociones las tiene Jonier. Las mejores lociones, las mejores fragancias. Saludito para Jonier. Bueno, por acá está don Humberto, también don Humberto, buenos días.
1: Buenos días, Diego Armando Tazamá, escuchándolo como siempre por acá, de los lados de la carrera quinta. Una biblioteca muy buena, que Dios lo bendiga. Feliz día.
0: Amén, muchas gracias, don Humberto. El muchacho de B5. Hola, Jenny, ¿cómo estás? Buenos días.
2: Hola, Dieguito, buen día, ¿cómo está? Reportando sintonía desde acá, visitando a mi mamá, que vengo a Andalucía, mira, ve. Escuchamos Candela.
0: De Andalucía, viste, mira, Es que para Andalucía, Latina está buena, ¿veis? Por acá está Socorro, hola, Socorro.
3: Buenos días, mi familia Candela.
0: Hola.
3: Para una cancioncita, como quien pierde la estrella, Fernández. Muchas gracias, que tengan un feliz día.
0: Hágale.
3: Y la cumbia de los locos, de Lisandro Mesa.
0: Gracias, Johncito Díaz también está por acá. Un saludito muy especial para mi familia en Cartago. Desde Canarias soy John Díaz, Johncito Díaz. En www.candelaestereo.com estamos desde Canarias. Los muchachos ahí para el parche de Fuerteventura. Está Jorgito también. Un abrazo para todos. Ay, por acá está la tía, ¿dónde andamos hoy, tía? La tía Nora Constanza, que también es parte de la familia de los Solo Éxitos. Un abrazo grandototote para todos ustedes. Ah, está por los cementerios. Ah, bueno, tía. Ya hizo el recorrido. Santana Centro. Un abrazo para el tío Álvaro también. Vamos a la pausa, familia. Ya regresamos con más música, con más éxitos en la viejoteca de este domingo.
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0: Mientras viva te voy a amar, el combo de las estrellas en esta viejoteca de domingo con la familia Candela, los 95.1. ¡Candela! Avanzamos, 316-470-4083, avanzamos en esta mañana. Johncito Díaz por acá nos dice gracias, Dieguito, Dios lo bendiga. Muchas gracias, Johncito. John Díaz. Está por acá Vivi, hola Vivi Candela, a quien saludamos también, el reporte de sintonía, Luzmila López, por acá con la familia de Los Solo Éxitos. Estamos de viejoteca, domingo, sol esplendoroso, una mañana calurosa, para que se le alcancen a dejar los zapatos. Ya los pueden entrar, ya pueden entrar los zapatos, ya secaron del todo, con este sol tan tremendo. ¿Cierto? Que no los van a dejar todo el día, pues, no los van a dejar todo el día en el techo, que de pronto le vuelven de otro color. Luzmila, por acá, Luzmila López. Hola, muy buenos días, Luzmila.
1: Buenos días, soy Luzmila López. Para que me hagan favor y me pongan el disco.
0: ¿Cuál?
1: El chisme.
0: ¿Chisme?
1: La cadena del chisme.
0: La cadena del
1: Gracias.
0: Chisme.
1: Gracias.
0: Uy, no, yo voy a tener que ir a averiguarme ese chisme, a ver dónde está. La verdad, Luzmila López, no conozco esa cadena del chisme. La cadena del chisme. Y eso que a mí me gusta. Él no me diga más, me gusta que me hayan hecho mis chismecitos, pero la cadena del chisme, eso sí como que, ¿eso se va qué? ¿Ah? Eso se va, la cadena del chisme, y de María, la cadena del chisme, bueno, vamos a buscarlo, y eso ahora, si es un éxito y que ya esté pegado, eso de una, si no... Luzmila, en música a domicilio puede solicitar los temas. Eso sí, que hayan sonado aquí en Candela, después de que estén en el sistema, con todo gusto. Buenos días, don Diego, Dios lo bendiga. Por aquí en sintonía, María Noelia, del barrio Conquistadores. Ahí está María Noelia, un abrazo grandotototote. Para ti, que también haces parte de la familia de los Solo Éxitos. Algo de desenguayabe llega a esta hora, porque Ave María, si hay muchos hoy que miran para el sol y dicen, ay, ese sol, no, ciérreme las cortinas, hombre, ciérreme las cortinas.
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0: Los legendarios. Llévame contigo, mi amor, llévame contigo.

0: Los domingos de 8 de la mañana hasta las 12 del mediodía disfrutamos de los éxitos tropicales para randeritos. No olviden mañana, familia Candela, mañana simulacro de sembrino. Vamos a despedir este mes de junio. Mañana ya estamos en el 29, martes 30, vamos a despedir el mes de junio. Como si fuera diciembre, como si fuera diciembre, pues familia Candela. Ahí con todos los poderes, natilla, buñuelo, así que si hoy sale de compras, pues entonces, empaque en el mercadito. La natilla, los buñuelos, para que mañana vamos a hacer el simulacro y bien hechecito, simulacro de sembrino, pues, con todos los éxitos tropicales, parranderitos. Adrianita Castro, saludito para la familia Castro López, Adrianita Castro Echeverry. Y buenos días, Diego, el Señor lo proteja de todo mal y peligro. Amén, que así sea, Adrianita. ¿Dónde estamos? En Santa María, saludo para la Castrola, para Adrianita. El profe Carlos, don Carlos, muy buenos días, don Carlos, para su esposa Reina, para Nico y para toda la familia Candela, un abrazo grandototote, profe.
1: Buenos días, Diego.
0: Profe, buenos días.
1: Fabuloso programa, muy bonito, muy querido el programa de hoy también con su viejoteca. Saludos, Diego, desde Armenia. Y mira, Chambacú, esa canción de la que le pido para hoy. Muchísimas bueno, gracias, Diego. Felicidades. Listo, y éxitos, profe, en ese programa.
0: Bueno, señor, muchas gracias al profe. Más adelantico se la programamos con todo el gusto, con todo el mayor de los gustos. Ramón Peláez, 24-7. Por acá también está Pulgarín. Dice, buenos días, familia Candela. Un saludito para Pulgarín en La Floresta. Que el mejor peluquero, que fiel oyente de la familia Candela. Candela. Solo éxitos. Entonces, ¿qué peluche? ¿Para dónde vamos hoy? Pues peluche. El peluche Carlos Galvis. También sintonizado de los solo éxitos. Por acá está Khaled. Hola, Khaled Echeverry, buenos días.
2: Hola, mi familia Candela. Saluda Khaled Echeverry, reportando sintonía desde Villas del Limonar, en Zaragoza, donde la gente goza con Candela.
0: Eso, Khaled. Un abrazo para Khaled Echeverry, gran artista de la ciudad de Cartago. Un gran talento con Khaled y con todos los chiquis, de la familia Candela, que hacen de pues es su expresión musical, que nos acompañan también siempre. Khaled, un abrazo para ti, para tu familia. Gran tototote, Marcos Morales.
3: Buenos días, Candela. Buenos días, Diego Tazamá. Canso en tonear del trébol.
0: Del trébol, eso es bonito.
3: Yo también hago parte de la familia Candela.
0: Qué bonito, Marquitos. Marcos Morales, un abrazo, papá. Gran tototote. Gracias por ser parte de la familia. Solo éxito a la familia Candela. Y nos bailamos este, pues. Don Armando Hernández. Recuerde, mañana gran simulacro decembrino. Prepare la natilla, los buñuelos.

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2: Mañana estaremos viviendo ese diciembre chiquito, chiquitico. Vamos a despedir mañana a junio. Despedimos junio como si fuera diciembre, pues. Con saluditos. Con chillada incluida. Ay, María. Con las 12 uvas. Vamos a hacer el simulacro bien hecho. Mañana, pues, familia Candela. Hasta el arbolito lo pueden sacar. Ese arbolito que ustedes tienen por allá, que ahí no lo sacan. Después de octubre, noviembre, diciembre. Sáquenlo mañana, saque ese arbolito. Saque palito mañana, pues. Mañana Dorita va a armar la Navidad, eso por un día, eso va a decorar y todo eso, ¿cierto, Dorita? Dorita Descarria, un abrazo para ella, que también es parte de la familia Candela. Para las primitas, que ahí vamos rumbo a Roldacho, rumbo a Roldanillo, un abrazo ahí para Dorita. Para Carlitos, que está jugando fútbol ahí en Santana, San Cheche, imagino que está jugando el muchacho allá. ¿Cuántos goles le metió? Vamos a meter. Dorita, ¿cuántos goles necesita usted? El muchacho se haga unos golecitos por allá. Saludos para la primita. ¿La saludamos o no la saludamos? ¿La boleteamos o no la boleteamos? Que ella dice que es que usted me boletea. Que las boleteamos a las dos primitas. Para la primita Nani. Saludos para Nani. Nani, es que así muy poco la conoce. Nani. O decimos el nombre completo. Decimos Ana María. Saludos para Nani, para Ana María y para Majo también. María José, un abrazo. Ahí vamos rumbo a Roldanillo. Y el muchacho que también está ya prestando ahí su servicio en las Mercedes. Nico, un abrazo, papá. Gracias por ser parte de la familia Candela. Nico y todo el combo ya sintonizados también desde las Mercedes en la ciudad de Cartago. Un abrazo muy grande, muy grande. Un abrazo grande, totote, a toda la familia Candela. Por acá, Arturo Rendón, que también nos reporta sintonía. Buenos días, familia Candela, para felicitarlos por tan excelente programación. Gracias, desde Viterbo, Vereda Santa Elena. Está don Arturo. Ulises Jaramillo, buenos días, Candela, con Ulises Jaramillo de Santiago de Chile. Un abrazo para Ulises Jaramillo, que también hace parte de los Solo Éxitos. Por acá, buen día, amigos de Candela, en especial para Tayamá, por esa música tan chévere. Dios lo bendiga. Desde La Variante, en La Virginia, José Schneider. Ah, no, lo vamos a agregar, José Schneider, porque no está agregado por acá la mujer, amigo. José Schneider Orrego. Desde La Variante, allá en La Virginia, departamento de Risaralda, también sintonizado a esta hora de la mañana. Quienes disfrutan de la buena música, más éxitos, Solo Éxitos 95.1 y www.candelaestereo.com. Oiga, el tizón. ¿Me va a quemar con el tizón?
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0: Los vecinos en el primer lugar, con los vecinos, con todos los vecinos que a esta hora nos escuchan ahí en los diferentes barrios, diferentes municipios. Todos los vecinos que estamos de Viejoteca, Viejoteca. ¡16-470-4083! Seguimos reportando sintonía por acá de la familia Camden, la familia más grande, la familia Peluche. Quiera Alex, ¿de dónde? Diego, buenos días, buenas tardes. Desde España, dice un saludo, un abrazo a mi Pili y a mis hijas en Villa Elena, nos dice por acá Gerald. A Camilo, que está aquí conmigo cenando, un abrazo. Gerald, para ti y para Camilo, allá cenando en España, a tu familia por acá en Villa Elena, a Pili, a tu mami Pili, a tus hijas, un abrazo grandotototote. Albita también nos dice buenos días, Candela, sintonizada desde La Floresta, también de los 95.1. Margarita Ortiz dice, hola, buenos días, para dar un saludo a mis hijos, Isa y Santiago, 9 y 14 años, que están bien juiciosos en la casa, que están juiciositos. Ay, María, estos culicagados. Un abrazo ahí. Para ellos, para doña Margaret Cruz, para Margaret Cruz, para Isa y Santiago, bien juiciositos hoy, están juiciosos, andamos de vacaciones, pero están bien juiciosos, andamos de vacaciones del cole. Como siempre, ella fiel oyente también a los 95.1. Hola, Adri. ¿Qué tal, Adri?
1: Hola, Dieguito. Buenos días. ¿Cómo estás? ¿Qué tal tu día hoy?
0: Ah, María, súper bien.
1: Siempre reportando sin
0: ¿con quién hablamos?
1: Escuchando esa música que lo incita a uno a bailar. Y siempre escuchando Candela, Candela, Candela, la mejor. Gracias. Feliz día.
0: Gracias, Adri. Para ti también un abrazo grandototote. Gracias por ser parte de la familia Solo Éxito, la familia Candela. 11 en la mañana, 13 minutos, 11 con 13 minutos. Más música, más éxitos, Solo Éxitos. Estamos de Viejoteca. Esa que, como dice Adri, lo pone a uno a bailar, así sea con la escoba. A recordar momentos. A incentivarse para por la tarde irse pan del David. Ay, María, con todos esos éxitos. Llega el combo Candela. Sáquela pues, mijo, sáquela a bailar.

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2: Señor, mañana, muchos oyentes pidiendo, vean ustedes cuándo van a hacer el simulacro, vean que cuándo es el simulacro de diciembre, ustedes siempre lo hacen en junio, ¿qué pasa? Que no lo han hecho, lo vamos a hacer mañana. Mañana 29, para despedir junio como si fuera diciembre, porque el martes ya estamos a 30 de diciembre. A 30 de diciembre el martes. A 30 de junio, entonces lo vamos a despedir este junio como si fuera diciembre. Con todo. Con todo lo de diciembre. Por acá, saludito para Luz Marín. Dice, muy buenos días desde aquí, desde mi trabajo, Hotel y Gastrobar Golden. Ahí está Luz Marín desde Hotel y Gastrobar Golden. Sintonizada de los 95.1. Luz Marín, gracias por hacer parte de la familia Solo Éxitos. La familia Candela. En este fin de semana. Juana la Cubana, saludito para Juana la Cubana. Ahí la vamos a dejar, Juana la Cubana desde el Llano. Un abrazo para ti, gracias por ser parte de la familia Candela. Ahí te agregamos, Juanita. Juana la Cubana. Alejito, ¿dónde andamos, Alejito? Buenos días, ¿desde dónde? Desde el Vergel está este muchacho, desde por allá, en la María, el Vergel.
3: Saludito, familia Candela, para todos los candelosos del Valle de Cartago, Alcerma. Saludito para la familia Soto del San José, del Palmar Chocó. Saludito para los del Vergel, acá Luis Alejandro.
2: Qué mal, Lucho.
3: A que me complazca, familia Candela, con el tema Muchachita Encantadora.
2: Listo, hermano. Recuerde pedir musiquita a partir de las 12 del mediodía. Con todo gusto, a partir de las 12 del mediodía. Ahí los vamos a complacer, entregar esos éxitos que ustedes disfrutan, que ustedes nos ayudan a programar, pero de 12 del día a 2 de la tarde. Por ahora llegan los hispanos.

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1: Solo, solo, solo éxito 95.1, 11:48. Ya nos vamos acercando al cierre de la viejoteca, de los 95.1, la viejoteca Candela, de 12, de las 8 de la mañana hasta las 12 del mediodía. Ya casi tú arranca música a domicilio para que ustedes nos ayuden a programar, pues, familia Candela, de 12 del día a 2 de la tarde. 12 del día a 2 de la tarde para que nos ayuden a programar. Para que estemos activos en este mediodía. Calor, pero, ay María, ese bueno. Calor buenecito, buenecito. Pero ya hayan guardado los zapatos, hombre. Los tenis ahí, del techo. Que no les dé mucho sol. Que 2 días ya con sol, María. 11:48 minutos, familia Candela, 11:48. Buen solecito para que seque la ropa. Para que usted lave todos esos tendidos. Para que usted cambie tendidos, cambie sábanas, cambie fundas de almohada, cambie hasta cortinas, lave las cortinas, porque con este solecito, eso en un momentico se seca. Que los tenis ya lo hayan guardado también. Bueno, 11:49 minutos, familia Candela, 12 del día, los esperamos, pues, para que nos ayuden a programar. Y mañana, gran simulacro.
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1: Domicilio, 12 del mediodía con 3 minutos. Familia Candela, 12 del mediodía con 3 domicilios. Vamos a entregar en este mediodía de domingo, ya llegando a las 12 con 3. Estamos en el 28 del mes de junio, familia Candela. Domicilio, vamos a entregar directamente hasta la puerta de su casa. Ábrale, que ya le llegó el domicilio, pues. ¿Qué dice Alexandra, que está desde el municipio de Obando? Hola, Alexa, buenas tardes.
2: Familia Candela, buenas tardes. Me encantaría escuchar la canción Melancolía del Domingo de Amílcar Boscán. Muchas gracias.
1: Melancolía de Domingo de don Amílcar Boscán. Juan Camilo, Juanca, ¿qué tal? Buenas tardes.
3: Buena, familia Candela. Hoy debería de sonar Gangan y Gangó.
1: Gangan y Gangó.
3: Gracias, familia Candela.
1: Y don Rich Ray, don Vivo Cruz. Don Bobby Cruz, don Rich Ray. Isabel, hola, ¿cómo está?
4: Buenas tardes, familia Candela, reportando sintonías de Cartago. Hoy domingo tiene que sonar Después de ti y Los Inquietos del Vallenato. Yo también hago parte de la familia Candela.
1: Ay, ay, ay, oiga esto que viene. Después de ti, ¿qué hay? Buen despecho.

0: Domicilio entregado, entregamos domicilio, familia Candela, 316-470-4083, la familia Candela, solo éxitos en este domingo, fin de semana, porque estemos ahí conectaditos, pues, la familia Candela. Que por acá ya los tenemos listos, ahí ve, ábrale la puerta, pues, Héctor, que ya le va llegando ese domicilio, Héctor, no se preocupe, que ya arrancó para allá, Héctor. ¿Qué más, Héctor? ¿Viene o no?
1: Familia Candela, ¿cómo están? Espero que bien. Quisiera escuchar Mi Hijo Yo para el hijo que adoro con todo mi corazón.
0: Su hijo.
1: Santiago.
0: Santi.
1: Bendiciones para todos.
0: Listo, papá, ahí estamos. Héctor, para su hijo. Ya viene el grupo Nietzsche con Mi Hijo y Yo. Fabián, estamos desde el móvil 173, Fabián. Todavía andamos ahí en el 173, ¿o dónde andamos, Fe, Fabi?
2: Armando, te llamamos. Buenas tardes, papá.
0: ¿Qué más, mijo?
2: Un gran saludo desde Cartago City, mijo. Para un domicilio, por favor.
0: ¿Cuál?
2: La Negra Tomasa.
0: La Negra Tomasa.
2: Yo también hago parte de la gran familia Candela.
0: Caifán, y viene con la Negra Tomasa, ¿cierto? Doña Anita Franco, hola, muy buena, buen mediodía, buen almuerzo, ¿cómo está?
3: Buenas tardes, Candela.
0: Hola.
3: Hoy domingo debe sonar,
0: ¿qué debe sonar?
3: Por favor, Falsaria, del señor Ortúa.
0: Jorge Luis Ortúa.
3: Muchas gracias, yo también hago parte de la familia Candela, que Dios lo bendiga, señor Casamar, que Dios lo bendiga.
0: Bueno, señora.
3: Amén.
0: Amén, que así sea. Muchas gracias a doña Anita, a todos los oyentes de la familia Candela. Ábrale la puerta, pues. Pero esto no puede pasar así.

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1: ¡Vuela!

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1: Música a domicilio, familia Candela, música a domicilio. 316-470-4083. Entregamos domicilios. Estoy mal quisiera. Para mi hijo que se levanta. Un clásico, ¿no? Del grupo Nietzsche. Bueno, por acá más oyentes a través del 316-470-4083. Aleida Luz, Aleida, hola.
2: Buenas tardes, familia Candela. Hoy domingo debe de sonar Doble Vida del Cuarteto Imperial.
1: Doble Vida.
2: Yo también hago parte de la familia Candela.
1: Doble Vida. Recuerde que mañana vamos a tener simulacro decembrino. Con todos los éxitos de la música parrandera tropical. Chistecitos de DJ. Ay, María. Hasta las 7 de la noche. De las 6 de la mañana, pues, ¿para qué? Si usted hoy sale del supermercado, mire, a ver, pregúntele por ahí, señor. ¿Tiene una por allá una cajita natilla? Es que me estoy antojada hacer natilla. Mañana, como Candela va a hacer simulacro, vamos a hacer la natilla y los buñuelos. ¿Cierto que sí? Ay, María, qué rico. Anita, hola, ¿cómo te va, Anita?
3: Buenas tardes, Candela. Me gustaría escuchar El Viejo del Sombrerón.
1: Uy, María, esta muchacha vino, esta muchacha están hoy. Pero que se los bailan, que se los bailan, que se los gozan. Yo, pues, ratoncito, ratón con pantalones, ¿dónde andamos? ¿En Cartago o en San Pacho? ¿Dónde anda el ratón con pantalones?
4: Buenas tardes, Tazamá, mijo, escuchando Candela. Un saludo muy especial a mi familia. Vamos rumbo a San Pacho, papi.
1: Ah, pero vamos
4: para allá. Si Dios no lo permite.
1: Ah, listo, mijo.
4: Y un temita ahí bien sabroso.
1: ¿Cuál? Cuéntelo.
4: Corazón de Pablo Luis Alberto Posada.
1: Ay, ay, mijo. Ay, oiga, pues. Y con este clima, con este calor. No dice, ay, ay, ay.

0: Señorita, ¿a la orden la llevo?
1: No, gracias. Estoy esperando al viejo del sombrerón.
0: ¡Uy, Yucuta! ¡No me diga! ¡Qué hijo tan afortunado!
1: ¡Ah! ¡Ahí llegó, Bea!

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1: Bueno, vamos a cerrar esta hora, familia Candela, con más domicilios, más música que ustedes nos ayudan a programar. 316-470-4083, 316-470-4083. ¿Para acá quién me anda? Hola, hola, buenas tardes.
2: Buenas tardes, Candela, para pedir una domicilio.
1: ¿Cuál a domicilio?
2: Cumbia sobre el río. Cumbia. Muchas gracias.
1: Listo, Celso Piña ya viene con ese cumbia sobre el río. Hola, Isa, ¿cómo estás?
3: Muy buenas tardes, familia Candela, ¿cómo están? Espero que estén súper, súper bien. Les mando un saludo muy especial. Y mi domicilio para hoy es Torbellino de Amor. Dios los bendiga.
1: Uf, pues madre, esos torbellinos de amor. Es una salsita que hacen los Dandén y que suenan los 95.1, las 12 con 47.

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1: 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Presenta la hora en Candela. Llegamos a las 12 en el mediodía, 57 minutos.
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0: Y la noche se vistió de qué. Esta noche, esa atmósfera de la noche, familia Candela. El Pupi Santiago, La Noche, una de las canciones icónicas del cantante cubano del Pupi Santiago, lanzada por allá originalmente en 1991 y que ya es un éxito aquí a través de los 95.1. La Noche, escrita por Manuel Tejada y Elena Ramírez, que narra ese encuentro íntimo y poético, destacando la atmósfera sensual creada por la noche y el romance. La noche se cambió de ropa, se vistió de negro, con luces de velas. La noche me trajo tus pasos, tocaste a mi puerta con manos traviesas. ¡Oh, María! Yo estaba solo. ¿Qué querías que hiciera? La mente le abrió la puerta. La noche me pidió al oído que yo te quisiera. Esos encuentros íntimos. Por allá 1991 y que son éxitos por allá guardaditos y que suenan a través de los 95.1. 1:05 en la tarde, 1:05. Avanzamos en música a domicilio. Ustedes a través del 316-470-4083. Mi familia Candela. Estamos. ¿Cuándo vuelve a jugar Colombia? Me dicen que cuando vuelve a jugar la selección Colombia, que anoche empatamos contra la selección de Portugal y nos clasificamos de primero, pues estaremos jugando el próximo viernes ante la selección de Ghana. El próximo viernes, 7:30 de la noche será el encuentro futbolero. 8 de la noche. Así que ahí seguimos, avanzamos en la Copa Mundial de Fútbol. Está por aquí Alejandro Soto desde El Vergel. ¿Qué más, hermanito? ¿Bien o no? Cuéntelo pues, Alejandrito.
1: Los candelosos.
0: ¿Qué opes, mijo?
1: Bueno, usted mira pues, acuérdate. Los inquietos, me parece.
0: No te acuerdas ya. Del nido aquel que te vas a acordar. Hola, Adrianita.
2: Hola, Tazamá. ¿Cómo está? Espero que muy bien. Que el Señor lo bendiga. Hoy domingo debe sonar Me Resbala.
0: Me Resbala. Me importa un bledo que hablen de mí. Doña Patricia, buenas tardes.
3: Hola, Medellín.
0: Hola.
3: Hoy domingo quisiera escuchar Pregones de mi Tierra de Oscar de León. Muchas gracias. Yo también hago parte de la familia Candela.
0: Pregones. Bueno, ¿y quién descubrió América? Pues don Cristóbal. Pregones de San Cristóbal. Llega por acá con don Oscar de León. Una buena

0: del nido aquel que te vas a cortar. Domicilio entregado, familia Candela.
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0: Seguimos entregando domicilios, 1:19. Los que a esta hora están disfrutando de un delicioso, exquisito almuerzo. Un suda de pollito. Por ejemplo, el ratón con pantalones que recibe un saludo cordial, muy cordial a la distancia de parte de Glorita. Ratón con pantalones, por acá lo manda a saludar Gloria. Que está disfrutando por allá en la piscina, está tirando baño el ratón con pantalones por allá en San Francisco de Toro, en San Pacho, haciendo el sancochito. Los que están preparando a esta hora un delicioso... ¿Qué? ¿Caldito? Ah, vea María, ese sancocho, hombre, de Isa, desde San Jerónimo. Vea eso con ese ahogadito ahí, con esa mazorquita ahí. ¡Ay, María! Ese buen sancochito a esta hora, ave María, pega fuerte para los que anoche se los tomaron y tienen el guayabo vivo, que la tenemos viva. Ay, ay, ay, la tenemos viva. Está por acá Sandrita. Hola, Sandrita, ¿cómo te va? Muy buenas tardes, Sandrita.
2: Hola, buenas tardes, Candela. Dieguito, hola. Para saludar aquí, en la 15.
0: En la 15.
2: A la familia Barrera.
0: Familia Barrera.
2: Que están en buen almuerzo.
0: Sí, que están comiendo el almuerzo.
2: Gracias, yo también hago parte de la familia Candela. Por favor, me pones Catalina. Gracias.
0: Catalina, pero ¿cuál? ¿Cuál es el de Catalina? Catalina la O de Boncheo Feliciano. ¿Qué le duele a Catalina? ¿Qué le gusta a Catalina? A ver, cuéntame, a ver, escríbeme, a ver cuál de cuál artista. Catalina, ¿de cuál es de los artistas? A ver, si es el parranderito. Mientras ella escribe, por acá está María Salazar.
3: Buenas tardes, familia Candela.
0: Hola.
3: Hoy domingo debe de sonar Besos por Costumbre del Caballero Gaucho. Gracias, feliz tarde. Yo también hago parte de la familia Candela.
0: Listo, Besos por Costumbre son los que me da del Caballero Gaucho. ¿Qué le duele? Ah, ya, eso es el son de Pantangüe. ¿Qué le duele a Catalina? Listo, entonces, ¿qué te duele, Catalina? Para la próxima, no es Catalina la O, sino la otra Catalina. ¿Qué le duele? ¿Qué le duelen los cubillos? Flora, estamos desde Armenia. Hola, Florita.
4: A domicilio, por favor.
0: Señora.
4: Para pedir naborí. Yo también hago parte de la familia Candela.
0: Oiga, pues, Don Cheo Feliciano, con esa buena descarga de salsita, salsibiri. Harold Román a esta hora disfruta de la buena música, Harold Román. Ay, la compañía que lleva ahí. Saludo para mi negrolo. Saludo para el Zuñi y para Lady también a esta hora disfrutando de la buena música. Y ahí con el Harold Román, el negrolo. Zúñiga. Suale pues, Zúñiga. Eso, mijo, que yo sé que a Zúñiga le encanta y a Lady más. Y si va a tocar la campana, coja el negrito y él en la cabecita.

0: Avanzamos, 1:33, familia Candela, 1:33. Avanza la música, los éxitos. Ustedes siguen pidiendo música a domicilio, Maribel. ¡Qué María! Esas imaginaciones de Maribel, por Dios santísimo. Diomar Estela. Ay, María Diomar, que está haciendo un sudá de pescado. Dios mío, bendito santo padre. Y uno aquí tomando cafecito apenas. Nana, ya a esta hora, 1:34. Ya le va dando uno. La hambrecita. Está por acá Arturo, ¿qué más? ¿Qué hubo, Arturo?
1: Buenas tardes, familia Candela.
0: ¿Qué hubo, mano?
1: Hoy en servicio a domicilio de sonar Coqueta. Porque también soy de la familia Candela.
0: Gracias, mi hermanito.
1: Muchas gracias.
0: Hágale pues, gracias a ustedes por hacer parte de la familia de los solo éxitos, la familia Candela. Por acá más. Más domicilios. ¿Quién anda por aquí? Que la mamá de Emiliano, ¿quién? Hola.
2: Buenas tardes, familia Candela. Hoy debe sonar. Déjala de Diomedes Díaz. Muchas ¿Listo? Gracias, familia Candela.
0: Hágale pues, gracias. Déjala. Vallenatico. Está por acá, ¿quién? Hola.
3: Tarde, familia Candela. Hoy domingo debe sonar Morir de Amor.
0: Morir.
3: También hago parte de la familia Candela.
0: Morir de Amor. Algo arribita, pues, porque estamos de fin de semana. Morir de Amor. 1:35 en Candela. Ábrale que le llegó.

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1: Bueno, familia, Candela 1:48, 1:48. Para Yadi, Yadi en España, está prendida de un día. Yadi que está prendida. ¿Pero de dónde? ¿De dónde se prendió Yadi? Está desde España. Un abrazo para ella, que también es de parte de la familia Candela. Vamos a mirar si la dejamos aquí programadita, Yadi. Bueno, 1:49, vamos cerrando música a domicilio por el día de hoy. Igualmente yo los voy dejando un ratico. A las 7 de la noche, Dios mediante, estaré nuevamente con la familia Solo Éxito, la familia Candela. Ya viene DJ para que lo sigan acompañando en esta tarde sabrosita, tarde calurosita, tarde de... 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Nuestra programación crossover, que solo Candela sabe hacerlo. Solo Éxitos, 95.1 y www.candelaestereo.com. Anda por acá, ¿quién? Vamos a escuchar al amigo James Gaviria, a Jaime Gaviria.
2: Buenas tardes, Tazama, yo también soy parte de la familia Candela, para un domicilio.
1: Cuéntenos.
2: Para un domicilio, un disquito de Rodolfo, La Pena de mi Viejo.
1: La Pena de mi Viejo.
2: José el Malamorrero de Carlos Olmos.
1: Listo, mi hermano.

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1: ¿Cómo ahí, Yadi? Que no dije el mensaje, Yadi. ¿Qué dice por acá, Yadi? Antes de ir, me dice por acá, perdón, Willy González, me dijo que estaba. Mil bendiciones, saludito para para Norita y María. ¿En dónde? En Palma de Mallorca, ¿será? En Monarca, yo hago parte de la familia Candela. No, mijita, usted está prendida de yo no sé de dónde, pero me escribe bien para la próxima. Bueno, antes de irme, saludito por acá que me... Uy, este mensajito estaba hacía rato que lo pasaba, pero nada. Dice por acá un mensaje para César Rengifo. César Rengifo, hay de parte de Tusa, de tú sabes quién lo manda a saludar por ahí. César Rengifo, que ya nos vamos. Ay, antes de irme, no me hubieran perdonado ese saludito, hombre, no le hubiera pasado. César Rengifo, un abrazo, papá, de parte de Tusa, de tú sabes.
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Sácala del corazón, oyente de la familia Candela. A esta hora, en este momento, el que te pone la nota de Jota. Listo para acompañarte, para llevarte sabor, alegría, diversión y mucho a Candela. Estamos listos, estamos listos, estamos ready. Esta tarde, ¿quiénes me van a acompañar en esta tarde? ¿Quiénes, quiénes, quiénes, quiénes? A ver, ¿quiénes me van a acompañar? ¿De dónde me acompañan? Cántenla nomás, cántenla, cántenla.

El vallenato, el sentimiento de la costa norte de Colombia. Los oyentes, por aquí está Wilson Salazar. Por aquí está Noelia. Hola, Noelia, gracias por ser parte de la familia Candela. María Noelia también está con nosotros. Llegaron todas las Noelias, pues. ¿Quién está en piscina? ¿Quién está en el río? Manden foto donde anden.

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1: Hola, ¿eh?

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5: 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Ya tenemos las 3:02. Y aquí estamos en Candela 95.1, con todos los oyentes y con toda la música, con todos los éxitos de Candela para el eje cafetero, norte del Valle, Risaralda. Los oyentes que a esta hora se siguen contactando con nosotros, participando de la buena música y de los buenos éxitos. 316-470-4083. A los que les gusta la salsa, a los que les gusta el vallenato, a los que les gusta la tropical, el reggaetón. Aquí en Candela 95.1 tenemos este sabor, esta alegría que irradia la 95.1. Saludo para los oyentes, a ver quiénes están por ahí, quiénes se conectan con nosotros, quiénes participan de la buena música de Candela. A ver, que nos cuenten a través del 316-470-4083. 316-470-4083. ¿A qué se dedica la familia Candela? ¿Están en el río? ¿Están en la piscina? ¿Dónde andan? Cuenten pues, ¿cuál es el parche del día hoy con este solecito? Oígalo pues. ¡Procura! ¡Qué buena canción para bailar, sí o no! ¡Chichi Peralta!

0: Oiga lo que viene. Esta canción me suena así como a playa. ¿Sí o no? ¿Suena rico esa canción? Everybody. Eso lo hace un DJ. Yo no sé por qué le pusieron a ese man así. Qué pecado. No, él se puso así. Parece muy bobo. Sí, porque es que así se llama, DJ Bobo.
1: ¡Candela!
0: Pero no es tan bobo, porque la gente es muy buena. O sea, la canción no es ninguna bobadita.

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3: Merenguito así suavecito, rico. ¿Quién se baila conmigo ese merenguito? A ver, ¿quién se lo baila?
4: ¿Quién sino yo?
3: Van a dejar con la mano estirada, que eso es muy feo. La tengo estirada. Oye, ¿quién baila conmigo ese merenguito?

0: ¿Qué tal esa buena canción, ah? Ah, María, eso es mucha historia. 3:44 en Candela, donde la música suena rico, delicioso, y donde los oyentes siguen conectados desde cualquier parte del eje cafetero norte del valle. A esta hora les acompaña quien les pone la nota.
1: TJ es familia Candela.
0: No, pero desde el principio, ¿sí o no?

0: se siente de bonito ser colombiano.
1: Más que nuestra selva.
0: ¡Epa! Saludo para la gente del Ciprés, para el viejo Wilson, compadrito, ¿cómo vamos, mi hermano? ¿Quién más está por ahí? A ver, yo lo saludo. 316-470-4083, cuénteme dónde anda, a qué se dedica, cuéntemelo todo. Oiga, mañana de festivo, ya no hay que madrugar. Oiga. Fin de semana con puente incluido. Llega Tito Rojas, el gallo de la salsa, esperándote con los brazos abiertos.

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Atrévete a sentirte deseada. Uy, qué canción. Erotismo total, ¿sí o no? Los oyentes siguen en contacto. DJ les sigue acompañando hoy hasta las 7 de la noche. ¿Quiénes me van a acompañar hasta las 7 de la noche? Por favor, me levantan la mano los oyentes que me acompañan hasta las 7 de la noche. Que levanten la manito arriba, que levanten la manito arriba. Y los voy saludando también por ahí derecho. ¿De dónde se comunica la familia Candela? ¿Dónde anda? ¿Cuál es el parche del día de hoy? Mucha gente se va de paseíto porque mañana no tienen que madrugar, entonces hasta mañana. Por la tardecita ya llegan para trabajar el martes. Esta semana va a ser cortica. Porque cuando hay puente, la semana comienza desde el martes, ¿sí o no? El martes es como quien dice el lunes chiquitititititico. Entonces se va rápido la semana. Más música en Candela, oiga.

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4: 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Informa la hora. Ya tenemos las 5:06.
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0: Ok. Saludo a esta hora para el DJ Tavo, que está conectadísimo con la 95.1.
1: DJ Tavo Colombia.
0: Dulfari. Ahí está Dulfari con nosotros. Dulfari, gracias por hacer parte de la familia Candela. Hola, Vivi, ¿cómo estás? Ana Sofía, Darling. Cindy, Ligia, Caterine, Manuela. Ahí está Manuela en sintonía de Candela. Ay, me salió. Ahí está Manuela en sintonía de Candela. Yo no lo hice para que me saliera, no, eso fue espontáneo. Aquí estamos, bailando, cantando, óigalo.
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0: ¡Qué más!

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0: Venga, que le dediquen esta canción a uno.

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0: Oígalo pues, lo que vamos a vivir mañana, lo que vamos a disfrutar.
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0: Oígalo pues.
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0: Mañana vamos a estar de simulacro de sembrino. ¿Quiénes nos van a acompañar en este simulacro de sembrino? ¿Ah? Levante pues la mano. Saludos para la gente de Express Pizza que ahí está conectado. Escuchando toda esta música, preparen los buñuelos, las natillas. Que esto se pone bueno, yo.
1: Malicioso.
0: Año viejo, picarón.
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0: año viejo, porque no eres solterón. Imagínate esto. Ya. Mañana. ¿Quién nos va a acompañar? Dele por ahí. Decirlo, puedes decirlo. Indy, saludo para Indy que está conectada.

0: Oiga, oiga, oiga, ¿quién más lo va a acompañar con esto? Oiga, oiga. Mostrame pues papachurra, hombre. María, mucha belleza.
1: Qué hermosura, hombre. Cásate para que le hace la pachurrada a su mujer, hombre.
0: Tela Cardona ay, también dice claro. Que lo va a acompañar.
2: ¡Rico! ¡Rico! Eso, pongo el Jairo.
0: Cántelo, pues, cántelo, porque mañana va a sonar.

0: Saludos para Adriana que está en Palmira. Óigalo pues, oiga.
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0: Mañana, oiga, mañana.
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0: Todo va a estar bueno.

0: hambre y con el mar.
1: Viviana también nos va a acompañar. Eso sí es bonito. Bueno, familia Candela, mañana Bioteca.
0: Fui muy triste, Toño, así me
1: chucu chucu.
0: Ya se me chucu.
1: Tropical.
0: Y se me cayeron las dos.
1: Mañana toda esta música parrandera. Así que no se lo pierdan. ¿Quién se baila conmigo esa canción? ¿Quién se la baila?

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0: Oiga, ese merengue para bailarlo es una delicia. Imagínate que yo el otro día estaba bailando esa canción en la cocina de la casa y terminé en el parque. No, es en serio, es que es eso para moverse uno a la lata. En serio. Es mucho movimiento, y para bailar ese merengue se necesita. Tenés mucha energía, tenés mucha candela, ¿no? Yo la tengo. ¡Va a bailar de merengue!
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0: A la gente de La Poderosa, saludo para las chicas de La Poderosa, que a esta hora están en contacto de Candela 95.1. Un abrazo gigantesco, siempre en contacto ahí desde La Poderosa. La finca La Natalia, vereda La Germania, Cartago Valle también. Oiga, qué bonito ese video que nos mandan. Uy, una vista. Uy, espectacular. Una vista genial. Manu, entonces, Manu.
2: Buenas tardes, Candela, reportando sintonía al DJ Manu de aquí de La Virginia. ¿Pueden poner un favorcito y me pueden regalar el numerito de DJ? Es para unas cuñitas.
0: Numerito de
2: Jota. Gracias.
0: Ah, bueno. Ya le regalo el número de Jota, hermano. Ya le lo regalo. No se preocupe, no se preocupe, viejo Manu, que ya le regalo el número de Jota. Vaya Jota que le regala el número a él que lo necesita. No, hágale. De buen, si bien de una, no, ese de Jota es lo más de amable, hombre. A mí me cae bien ese de Jota, qué personaje, hombre. Tan buena gente, hombre. Como siempre ese Jota, tan buena gente, hombre. De una. Ya me mandó el número, me dijo, no, ya, hágale, mándeselo al viejo Manu.
1: Escucho,
0: mándeselo de una vez, vea, ya le mando el número, hermano, a Manu. Ahí se lo envío con mucho cariño de parte de Jorge. Bueno, familia Candela, yo me voy despidiendo. Mañana no se pierdan el simulacro de fin de año de Candela, que va a estar buenísimo. No lo vayan a perder. DJ, el que les pone la nota, los deja, los quiero mucho, eso sí. No se despeguen de la 95.1.